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morning, good morning. Son las 8:17. Hoy domingo 17 de mayo. La temperatura se mantiene a 77 grados. Con las máximas del día de hoy a 89. Con 20% de probabilidades de lluvia tienes contigo Flor del Valle hasta la 1 de la tarde. Con tu música favorita y tus programas de la comunidad. Y mucho más. Vamos a comenzar.

vamos con un popurrí de Pandora. Un popurrí de... O manejando a Juan Graviel. Y si se la saben ahí en su casa, a todo pulmón.

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9: Y son las 8:33. Muy buenos días, Radio Escuchas. ¿Cómo se encuentran este domingo precioso? Está chispeando un poquito. Tenemos 20% de probabilidades de lluvia hoy y luego 20% de probabilidades con tormentas hoy en la noche. Así que actualmente ahorita está la temperatura 78 grados. Gracias por acompañarme este domingo. Que nos abre los ojos Dios este día. Y le doy las gracias a nuestro Señor por su misericordia y por su amor. Ya saben que les traigo esta oración y no refleja la opinión de Radio Alegría. Es algo que yo les traigo con mucho cariño, ya que comienzan su domingo con nosotros. Gracias, gracias. Y pues qué, pues decirles, ¿verdad?, que comenzar el día, el domingo, la semana, porque el primer día de la semana se lo dedicamos a Dios. Y por eso les traigo esta oración. Hoy les voy a traer una... Fue una, ¿cómo se

es algo que refleja bien bonito el versículo. No tiene versículo, pero yo les voy a traer el versículo porque creo que es uno de mis versículos favoritos. Y como les he dicho, uno a veces y no está en sus problemas o las cosas que pasan en nuestras vidas, que a veces se nos olvida quién es Dios, nos desesperamos o nos angustiamos, radio escuchas, porque queremos hacer con nuestros propios méritos y saber que Él es el Rey de Reyes, Señor de Señores, y Él tiene todo en sus manos y tenemos que tener esa confianza. Y el versículo del día de hoy, que es el 141, levantaré mis ojos a los montes, ¿de dónde vendrá mi socorro? Mi socorro viene de Jehová, que hizo el cielo y la tierra. The verse that I bring to you today is Psalms 141. I lift my eyes unto the hills. Where does my help come from? My help comes from the Lord, the maker of heaven and earth. Y les voy a leer una historia, un reflejo, es lo que, a reflection, es un reflejo. Y lo hallé en internet y se me hizo tan bonito, se los voy a traer. Se lo voy a leer en inglés. Son cinco paragraphs. Son cinco paragraphs, paragrafos, así se dice. Y los voy a leer, lo voy a leer en inglés y lo voy a interpretar en español, ¿ok? Dice, one day, every human life will come before the throne of God. The defining question then won't be how successful you were, how wealthy you became, or how admired you were by the culture. The question will be simple. Did you stand with Christ? Dice, un día, cada humano, la vida de cada humano, va a estar enfrente del trono de Dios. Y la cuestión que te van a estar preguntando no va a ser qué tan successful, qué tan fuiste, you know, tan, I can't remember the word, successful, but cómo fuiste tan, que te fue todo bien, o qué tan rico fuiste a llegar, o si fuiste admirado por toda la cultura del mundo. La pregunta solamente va a ser si tú estuviste con Cristo. Did you stand with Christ? The Bible says that every person will one day stand before God, not as part of a crowd, not hidden behind social status, political identity, intelligence, achievements, honestly, completely exposed before the holiness of our Creator. La Biblia nos dice que un día cada persona va a estar enfrente de Dios y no va a estar con otras personas. No va a estar escondido atrás del social, estatus de social. No te va a preguntar qué política te identificas. No te va a preguntar que si fuiste inteligente o qué llegaste a cumplir. Vas a estar completamente exponido enfrente de la Santa de Dios, nuestro Creador. In that moment, the greatest question won't be how much did you accomplish. It will be what did you do with Jesus Christ. Did you reject him? To gain the approval of the world? Did you keep silent about him out of fear? Did you treat him as an optional while pursuing everything else? Or did you stand with him even when it was unpopular, costly, or misunderstood? Dice, en ese momento, la pregunta más grande va a ser, no va a ser, ¿qué llegaste a cumplir en el mundo? Va a ser, ¿qué hiciste tú con nuestro Jesucristo? ¿Lo rechazaste por tratar de ganar el aprobamiento del mundo? ¿Te quedaste callado porque tuviste miedo? ¿Lo trataste a él como un opcional porque estabas persiguiendo otras cosas del mundo? ¿O te quedaste y te paraste con él? Aunque no fue popular, te costó, fuiste malentendido. Jesus never promised his followers culture applause. In many moments, following him means standing against the current of the age. It means valuing truth over popularity. Conviction over comfort and eternity over temporary pleasure. Dice, Jesús nunca nos prometió ser popular y ser aplausos del mundo. En muchos momentos, parándote con Jesucristo quiere decir que vas contra la corriente del milenio, que valoraste más ser popular sobre estar, you know, la comunidad, de estar de a gusto. ¿Escogiste eternidad o por placeres momentarios? Christ didn't carry the cross so we could casually fit him into an already self-centered life. Dice, Cristo no cargó la cruz para que nosotros nos llegáramos a sentir bien
y que esto fuera el mundo alrededor de nosotros. Él nos llama a arrepentirnos. He calls us to repent, y que nos que nuestra fe y nuestra lealtad esté sobre todo, sobre encima de todo. He calls us to repent, to surrender the faith in the Lord to Him above everything else. One day every throne built by man will fall. Un día cada trono de este mundo va a caer. Cada reino va a desborrarse. Every kingdom of this world will fade. But Jesus Christ will still reign. Dios de todos los dioses, Jesucristo, va a reinar. For those who belong to Him, that day won't be a moment of terror. Para los que creen en Él y somos de Él, ese día no va, ese momento no va a ser de terror. It'll be the moment our hearts have longed for all along. Va a ser el momento que nuestro corazón ha anhelado todo el tiempo. Every sacrifice will have been worth it. Every tear will be redeemed. Si cada sacrificio va a ser valorado y cada lágrima va a ser redimida. And every wound carried in the faith will be healed in His presence. Dice, cada lastimadura llevado en fe va a ser sanado en su presencia. Padre precioso, en el nombre de tu Hijo amado Jesús, vengo delante de ti esta mañana, dándote las gracias por tu amor y tu misericordia, dándote las gracias, Señor, por poder abrir mis ojos. Cambia mi manera de ser, Padre. Quita este egoísmo. Cambia este corazón duro.

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1: ¿Cómo se? Muy buenos días, iba a decir, ¿cómo se encuentran Radio Escuchas? Aquí estamos bien, a todo lo que da, al 100.1, ya saben, y son las 8:50, ahorita la temperatura está a 78, vámonos a ver qué nos espera toda la semana. Pues déjame decirles, pura lluvia, y de 50% para arriba, 50, 60, 70, so vamos a comenzar. Hoy we have a 20% chance of showers between 11 and 3 p.m. Tenemos 20% de probabilidades de lluvia entre las 11 de la mañana y las 3 de la tarde. Dice que va a estar parcialmente nublado y va a llegar a 89. Va a estar airoso, breezy, viniendo el viento del sur a 20 millas por hora. Puede llegar hasta 30. Bueno, este es el día de hoy, el pronóstico. Para la noche tenemos otro 20% de probabilidades de lluvia entre las 7 de la noche y la 1 de la mañana. Y luego dice que puede haber una tormenta después de la 1. Bajando la temperatura a 78 grados, y puede llegar el viento entre 15 a 25 millas por hora con 20% de probabilidades de lluvia. Ya para lunes tenemos 30% de probabilidades de lluvia en la tarde, llegando a 90. La temperatura máxima, y a la noche bajando a 77 con 20% de probabilidades de lluvia. Ya para el martes, Radio Escucha, se aumenta más el porciento con 60% de probabilidades de lluvia, llegando al máximo 89, y luego en la noche del martes con 70% de probabilidades de lluvia con tormentas fuertes, ya bajando a 73. Para el miércoles tenemos otro 70% de probabilidades de lluvia en la tarde y en la mañana y tarde, llegando a 83 las máximas de temperaturas por el miércoles. Y luego en la noche bajamos a 71, pero con 50% de probabilidades de lluvia. El jueves tenemos 70 de nuevo por ciento de probabilidades de lluvia y máximos de 81 grados. Y luego el martes en la noche, el jueves en la tarde todavía tenemos tormentas bajando a 70. Wow, 70% de probabilidades de lluvia. El viernes tenemos 80% de probabilidades de lluvia con las máximas 79, y el viernes otro 50%, válgame Dios, y bajando a 69. Y el sábado otra vez 60%, así que, y la máxima es 81. Necesitamos la lluvia, pero va a ser una semana muy lluviosa, ¿ok? Se toman sus precauciones. A ver, este viernes es el 22. Recuerden que los muchachos o los de la escuela College Station y Bryan ISD, parece, dice aquí que es el último día de la escuela. Va a estar toda la semana lluviosa, así que tengan mucho cuidado, por favor, porque ya saben que aquí tenemos ya bastante tráfico. Tenemos muchas cosas que vamos a estar, esta semana bien ocupado con nuestros muchachos saliendo de la escuela y así, celebrando. Tengan mucho cuidado también, y en unas áreas cuando cae lluvia así de volada, se llena luego las áreas de agua. Por favor, no se vayan a hundir en el aspecto de que vayan a querer pasar con un automóvil y se les llena el agua del carro en minutos, así que tengan mucha precaución, ¿ok? Si hay algo que ustedes no pueden ver la carretera y se mira que ya está pasando algo, volteense. No lo arriesguen. Prefiero que lleguen tarde a que no vayan a llegar, ¿ok? Así que tengan mucha precaución. Bueno, Radio Escuchas, déjame ir a las noticias. Son las 8:53. Tal vez tenemos unos minutos, pero esto pasó. Yo me dormí temprano anoche, pero sí me levanté en la mañana y estaban en unas noticias. Hubo disparos en la College Station donde involucró a un policía déjame contarles. Estas son las noticias de KBTX.com, KBTX.com. They said College Station. The College Station Police Department is investigating an officer-involved shooting that occurred late Saturday night at an apartment complex on Harvey Road. Dice que el departamento de College Station está investigando disparos que involucró un oficial el sábado en la noche y a tarde en un apartamento, complejo de apartamento en la carretera, en la calle Harvey. Dice Officer David Simmons tells KBTX that around 11:30, officers had responded to the Ivy Apartments at 1301 Harvey Road for civil disturbance called in progress. Dice que el oficial David Simmons le dijo a la noticia de KBTX que alrededor de las 11:30 de la noche los oficiales respondieron a los apartamentos que se llaman The Ivy, que están localizados en el 1301, la carretera Harvey, por un disturbio civil y que estaba en proceso. La policía, police said that they had received information that a person armed with a gun was outside a building and threatened to shoot. Prior to the police arriving, the suspect reported fired a gun into an apartment. Dice que la policía dice que recibieron información que hay una persona armada con una pistola afuera del edificio y que estaba amenazando a disparar. Dice que antes de que la policía llegara, el sospechoso ya había reportado de haber disparado hacia un apartamento. It's unclear if the resident inside the apartment knew the gunman or if it was a random apartment target. It is also unclear if anyone in the apartment was injured. Dice que no están claras las cosas si el residente adentro del apartamento conocía a la persona que disparó o que fue algo que nomás random, que fue algo que nomás, you know, eligió ese apartamento. Y no saben si alguien fue lastimado allí tampoco. Dice, officers arrived shortly thereafter and located the suspect still armed with a firearm. Upon encountering the armed suspect, an officer-involved shooting occurred, police said in a written statement. Dice, cuando los oficiales llegaron a poquito tiempo después que estaba pasando eso, dice que localizaron el sospechoso que todavía tenía la arma y cuando lo llegaron a ver, que el sospechoso disparó. Eso está escrito en un que habían dicho la policía. Police say the injured gunman began to receive first aid at the scene and was then taken to a hospital with non-life-threatening injuries. The statement did not say how many times the suspect was hit or how many times the officer discharged the service weapon. Dice que la policía dijo que el sospechoso fue herido y que recibió primeros auxilios en la escena y que se lo llevaron al hospital, pero que no son ninguna de las heridas contra su vida. O sea, que esté ahorita peleando entre la vida y la muerte. Dice que también no dice cuántas veces el sospechoso fue, you know, cuántas veces fue impactado. Y dice que ningún oficial fue lastimado. And the Texas Rangers will be investigating moving forward. Dice que ya entraron los Texas Rangers, van a comenzar a investigar de este incidente. Several residents in the area who spoke with Rusty Soray on the scene said they heard as many as 5 to 6 gunshots around 8:30, followed by a large response of police officers and medics to the complex. Dice que muchos de los residentes allí hablaron con el señor Rusty Soray. Ya saben quién es Rusty, ¿verdad? Dice que él estaba en la escena y que muchos de los residentes dijo que oyeron entre 5 a 6 balazos alrededor de las 11:30 de la noche. Dice, y luego después oyó bastantes policías y las ambulancias a que llegaron al apartamento. Most of the area blocked off by crime scene taped overnight was the east part of the complex near Scarlett O'Hara Drive between Harvey Road and University. Dice que está bloqueado ahorita la escena y que está entre las calles de Scarlett O'Hara y la Harvey Road y la University Oaks. A second person was taken from the property in an ambulance, but it's unclear who that person was or the role in the incident. Dice que no está claro, otra persona fue llevada al hospital en la propiedad, pero no está claro si esta persona tuvo que ver algo con lo que está pasando. Nos vamos a la identificación de Radio Alegría y regresamos enseguida.
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1: Así que hubo un tiroteo aquí en College Station el día de anoche. antes de a las 12 y todavía está en investigación. Y la Texas Rangers ya han entrado a la investigación. Continuamos con más de las noticias de KBTX.com.

Dice también aquí cosas que están impactando aquí en la College Station. Hay muchas noticias, pueden ir a KBTX, pero otra noticia aquí local es en College Station Police. College Station estuvo bien ocupado el día de ayer. Dice que College Station Police investigating after a concerned citizen found a small child in the park. Dice que la policía de College Station está investigando después que un ciudadano llegó un niño chiquito en el parque, un menor en el parque. Dice, police said the incident remains under investigation. No additional details were immediately. Okay, so no tenemos mucha información. Dice, heavy police presence was reported earlier today at the dwell of 1600 apartments in College Station. The College Station Police Department confirmed officers were called to the area after a concerned citizen located a small child in the park. Dice que esto pasó en College Station. Dice que hubo una presencia fuerte en la área donde se reportó que encontraron en la área del 1600 apartamentos en College Station, la calle se llama Dwell. Dice que el departamento de policía se movió y llegaron a una llamada donde una persona, un ciudadano que llamó a las policías pidiendo ayuda porque halló una criatura chiquita, small child, en el parque. Dice, police said the incident remains under investigation and no additional details. Bueno, ahorita no están dando mucha información, no están incluyendo la condición ni la edad, o si han arrestado a la persona de esta bebé. Así que muchas cosas están pasando aquí en nuestra área. Radio escuchas, así que tengan mucha precaución, ¿verdad? Y como les dije, esta semana va a estar súper ocupados con, primero con el tiempo, va a estar lloviendo la mayoría de toda la semana, ya saben. Y no se pongan a manejar rápido, y váyanse con tiempo, se lo digo a ustedes, pero también me lo digo a mí, porque yo soy una persona que no me gusta estar mucho en, vámonos, a lo que te truje, chencha, ¿verdad? Pero esas cosas, una vida llevando así no es bueno, porque pues siempre vas apurada y luego, bueno, pues ¿qué tienes, Florencia? Y les digo, porque gracias a Dios, ¿verdad? No me ha pasado un accidente, pero puede pasar, uno va deprisa o va, con sus cosas, y así que tenemos que tener mucho cuidado, especialmente cuando estamos en la lluvia. Hay carros que, no hombre, los voy que ¡shum! Van bien rápido. Y es algo que pues tenemos que irnos calmados. Somos ya muchas personas aquí en Bryan College Station, cómo ha crecido este pueblito. De acuerdo en mis tiempos. Pero ahora no, nomás ya estamos, estamos creciendo y esto no se ve que se va a parar. Bueno, pues ya son las 9:02. Continuamos con más. Miren, la hora de las 8 no pude dar mucho, pero ahora sí. Y como tenemos este juego que viene aquí cerquitas en Kyle Field, junio 6, voy a estar registrando. Ya saben, si toco la canción de Shakira, el de Waka Waka o el de Ricky Martin, lo voy a hacer como dos veces este día para registrarlos. Y luego también recuérdense que este viernes, a pesar que vamos a estar lluviosos, va a ser un bailazo en el Silverado Rodeo con Conjunto Río Grande, Pepe Tovar, Conjunto Sin Rumbo y Herencia Norteña. El 22 de mayo en el Silverado Rodeo. Y parece que ya oí que ya se están agotando los tiquetes de preventa. Así que nosotros estamos apuntando para que ganaras una mesa VIP con 4 boletos. Y también pueden ir a la carnicería La Perla, también a Norteñita para más información. Llame al 979-779-7046. Así le pueden dar más información sobre este bailazo. Así que voy a tener dos entre las 9 a la 1 de la tarde. Pero ya saben que tengo el programa del abogado Juan Reyes o hasta las 12, porque no puedo regalar, o registrar durante su hora. So, entre las 9 y las 12 voy a estar registrando dos veces cada uno, ¿ok? Cada, ¿cómo se dice? Cada concurso. Así que tu estación que te da más por escuchar. Y les quería platicar, no he tenido chance, pero yo casi tengo mucho que no voy, al cine, pero quiero ir a ver la película de Michael Jackson. Me encanta Michael Jackson y pues a los 50 años se nos fue, muy jovencito, a pesar que él desde chiquito con su familia
you know, estaban los Jackson 5 y está la, les digo esto porque salió la primera parte de Michael Jackson y dicen que está bien buena. Y si Dios quiere, más el día de hoy voy a ir al cine a ir a ver la película de Michael Jackson. Le voy a poner una canción, me encantan mucho sus canciones. Y aquí les voy a poner una canción, el rey de King Pop siempre va a ser, no hay nadie, I'm sorry, nadie lo puede sustituir, él siempre va a ser el rey de pop. No me importa que seas hispano, no hispano, de qué color eres, nomás hay un solo Michael Jackson y nomás va a haber solo un King of Pop. Nos vamos con una canción que dice, que la escribió Michael Jackson, Billie Jean, ojalá que les guste, y continuamos con más.

0: psicológico thriller. La película de él, de su vida, acaba de salir. Sobrino hace Michael Jackson y es la primera parte.
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0: Nos vamos con música solicitada y un especial mensaje. Dice: para mi esposa Alejandra López, que la quiero mucho, de parte de su esposo Anastasio López.

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2: Y son las 9:17. Las próximas dos canciones están muy dedicadas a una pareja muy especial, ya que mañana van a estar celebrando su aniversario. Y quiero felicitar al señor Rodrigo Medina y también a la señora Tammy Medina, que mañana van a estar celebrando su aniversario de bodas, y les quiero mandar felicidades. Y el señor Medina, una canción especial para su esposa Tammy. Esta canción está hermosa, es de George Strait. Claro que sí, nos vamos a complacer con esta canción. Es una de Los Temerarios para el señor Rodrigo Medina

Oye, continuamos celebrando esta bella pareja que mañana van a estar de manteles largos celebrando su hermoso amor aniversario. Felicidades para el señor Rodrigo Medina y Tammy Medina, los Temerarios.

0: cabina, felicidades. Dios los bendiga con muchos, pero muchos más años de vida.
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2: Los de Huracanes del Norte, música norteña, música cumbia.
3: ¿Qué tal, amigos? Nosotros somos los Huracanes del Norte y puro para arriba, mi Chuy.
0: Y esta canción va muy especial para el señor Jaime Gutiérrez, ya que está de regreso en casa. Estamos muy contentos después que nos dé un poquito de susto.
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0: Esta canción va muy especial para la familia Gutiérrez, para el señor Jaime, Linda, Cecilio, Valerie. ¡Feliz domingo!
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0: ¡Hoy nomás!
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0: ¡Uy, uy, uy!

señora Carmen Aldena Carmen, hasta Omaha, Nebraska, Jane Hernández, Evaristo Rodríguez, Ricardo Agüeda García, y saludos a Sassy Ortiz. Continuamos con los Tigres del Norte, la gran

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8:26 y te voy a registrar para la posibilidad de ganar unos boletos para el juego de Argentina versus Honduras. ¿Vos quieres un par de boletos? Llámame al 979.

Esmeida Morales, a Marta García y a Esmeida Morales. Los estoy registrando para ver si se ganan unos boletos entre Argentina y Honduras el 6 de junio en Kyle Field. Gracias a Gage Candy Belmonts, Ryan College Station Toyota, Stevens Furniture, R&R Tire Express, Aguilán Bell Bonds. Recuerden este partido amistoso este junio, 6 de junio en Kyle Field. Y recuerden que voy a estar la próxima hora también registrando, ¿ok? Detengan sus llamadas. Y eso que registré a 3 personas, ¿eh?

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0: Vámonos con Liberación, ay, esa yegua.
1: Chula yegua.
0: Hoy nomás. 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
6: Son las 10:17, la temperatura está a 81 grados. Recuerden, radio escuchas, que tenemos 20% de probabilidades de lluvia entre las 11 y las 3 de la tarde, dice hoy. Pasar un poquito con viento y tenemos 20% de probabilidades de lluvia. Hoy en la noche, 20% de probabilidades de lluvia con tormentas. Recuerden que toda la semana se ve pura lluvia, 30% el lunes, 60% el martes, 70% el miércoles, 70% el jueves, 50% el viernes y el sábado. Así que nos vamos a llevar nuestra raincoat o nuestra umbrella, nuestro paraguas. Bueno, continuamos, pues ya tan despiertos porque tan llame, llame con sus canciones favoritas. Claro que sí, aquí estamos para complacer. Ahorita nos vamos con JLB, pero por mientras, antes, vámonos a una canción solicitada y luego quiero que estén pendientes porque cuando oigan la canción de Río Grande, el conjunto Río Grande, ya voy a estar, después de esta canción, fíjese que les estoy diciendo, mis primeras llamadas los voy a registrar para la mesa VIP. 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Nos vamos con una canción de Mundo de Caramelo que me han pedido, claro que sí, para todos los pueblos y con vecinos, que tengan una hermosa semana. Ya saben, tenemos que ver la vida como dulces. No nos podemos amargar y seguimos adelante, ¿verdad? Con el permiso de Dios. Ya saben, canción tradicional para todos. 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Y Flor del Valle con ustedes hasta la 1:00.

0: Y Radio Escucha, en este momento venimos delante de ti y quiero darle el micrófono a nuestro amigo David Castillo, el Pipiripao. Adelante, David.
1: Muy buenos días, mi estimada Flor.
0: Hola, mi David, ¿cómo se encuentra este día?
1: Bien, gracias a Dios. Solamente quiero tomar el momento para darle a saber a nuestro público, amigos, amistades, familiares, que mi madre el día de ayer falleció, la señora Petra Castillo Galaviz, de 89 años. Nació en Doctor Arroyo, Nuevo León. Tuvo 6 hermanos. Mi tío Maximiliano, mi tío Virgilio, mi tía María de la Concepción y ella, Petra Castillo Galaviz. Le sobrevive mi tía Lía Flores y mi tío Gilberto Castillo. Tuvo 6 hijos, uno ya fallecido, mi hermano Mario, mi hermana Elizabeth, mi hermana Sonia, mi hermano Job, mi hermano Noé y un servidor, David Jonathan Juárez Castillo. Con todo mi dolor en mi corazón y con gran amor, le agradezco a todas las personas

0: Bună seara.
1: David, yo sé que en estos momentos estás pasando por un momento muy duro, muy difícil, por la pérdida de tu madre, que paz descanse, y de todos, de parte de todos tus radioescuchas, tu comunidad que te quiere, y de parte de Radio Alegría, te damos las más sinceras condolencias de tu madre, de tu madrecita hermosa, y con todo el corazón lo sentimos mucho, David. Ánimo. Que Dios te dé las fuerzas, y sé que te está dando las fuerzas, y te deseo que, te mando un fuerte abrazo, y yo sé que en estos momentos, pues, hay muchas cosas, ¿verdad?, que están pasando a tu alrededor, pero sepas que tu comunidad, tu gente, tu radio escuchas, Radio Alegría, desde Carolina, nuestra directora, Jaime, Carlitos, Jesús, Peluche, su servidora, todos estamos contigo en estos momentos muy difícil, y sentimos mucho la pérdida de tu mamá. Que paz descanse la señora Petra Castillo.
0: Muchas gracias, mi bella Flor. Mil gracias, y también al público de Ivánica de Session, y a donde se encuentre o se escucha Radio Alegría. Mil gracias.
1: Así es.
0: Que Dios los bendiga a todos, y gracias por el apoyo que me han brindado
1: claro que
0: a toda la gente. Gracias, buen día.
1: Buen día.

y se puede notar en la voz de David la tristeza que lleva en su corazón. Nosotros lo queremos mucho, lo estimamos mucho, es un hombre bien trabajador, dispuesto a ayudar a siempre el equipo.

0: línea telefónica por un bonito mensaje que para nuestro David Castillo. Adelante.
1: David, yo quiero decir con todo el corazón que lo siento mucho. Es Mirna Castillo. Tú sabes que yo estuve con ustedes siempre y yo quise a Petra. Tú sabes cómo la quise, como mi madre, como una familia. Y yo quiero que te, primeramente Dios te dé fuerzas para aguantar esto, porque yo sé lo que se siente. Y quiero decirte que no estás solo, que estamos contigo, la familia Castillo. Y yo sé que lo siento mucho y es un gran dolor que no se va a quitar, nunca se va a quitar y nunca se va a olvidar. Pero a ver qué vamos a hacer. Son los mejores deseos que te desea Mirna Castillo. Que tengas mucha fortaleza, mucha fuerza y que para aguantar esto.
0: Gracias, Mirna. Gracias de todo corazón por haber llamado. Y yo sé que muchos radioescuchas sienten el mismo dolor y ayudar y mandar muchas oraciones para nuestro compañero David Castillo, que el día de ayer su madre, su santa madre, descansa en paz con nuestro Creador. A los 89 años, la señora Petra Castillo. Y que Dios me los bendiga. Y muchas gracias,
1: Mirna. Yo también quiero decirte que tú aprecias a tu madre como el último día, que la cuides, que la mires y todo, porque cuando uno ya no las tiene, es muy duro y muy triste. Parece que todo se acabó y todo se fue. Es Florecita. Yo quiero que me saludes también a la señora Eva Benavides de parte de Mirna. Ella me conoce por muchos años. Yo trabajé muchos años con ella.
0: Claro que sí, Mirna. Gracias de todo corazón. Gracias por sus bellas palabras y gracias por siempre el apoyo. Dios me la bendiga.
1: Igualmente, Flor, para ti también. Besos y abrazos y bendiciones. Ok, ándale. Bye. Entonces ahí estamos.
0: Gracias.
1: Bye. Dios te bendiga.
0: Okay, Dios te bendiga. Pues, ¿qué les puedo decir, Radio Escuchas? Nosotros somos una familia grande. Todos ustedes nos consideramos familia. Y ahorita, nuestro Radio Alegría, nuestra familia está de luto por el fallecimiento de uno de nuestros locutores, David Castillo, el Pipiripao. El día de ayer, su mamá falleció. Descansa en paz, la señora Petra Castillo.

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Yo le quiero dedicar esta canción muy especial para mi compañero David Castillo Pipiripao.

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5: Son las 11 con un minuto. Hoy domingo 17 de mayo. Vámonos con Ram Herrera, Les Gera Tejano, Fixin'.

temperatura 84 grados con las máximas a 89 con 20% de probabilidades de lluvia. Y tienes a Flor del Valle con ustedes hasta la 1.

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0: ¿Qué tal si nos vamos con un mambo? ¿Ah? ¡Uy! Son las 11:25. Recuerden, también tengo

las 11:29. Hoy es domingo 17 de mayo, la temperatura 84 grados, recuerden las máximas de 89 con 20% de probabilidades de lluvia hoy y en la noche también bajando a 78 con 20%. Ya les dije, Radio Escucha, que toda esta semana va a estar llueve y llueve, mañana a 30% y luego agárrense porque el martes 60, el miércoles 80, 70, el jueves 70, el viernes 50, o pura lluvia para el resto de la semana. Y así que toman sus precauciones. Bienvenido a la lluvia, ¿verdad? Pero también ya saben que a veces cuando llueve muy recio y rápido, en unas áreas se puede hundir. We have a lot of flash floods. So tengan mucho cuidado. Pues, Radio Escucha, ¿qué les puedo decir? Yo me paso mi domingo súper al 100, al 100.1, porque tengo la oportunidad de estar con ustedes y compartir todo clase de sentimientos. Y les digo de todo esto, de todo corazón, porque hay llamadas, mensajes, apoyos, y yo los quiero mucho y no saben, como les dije, nos hacen un bien más a ustedes. Yo sé que hablo también por puedo decirlos de parte de mis otros colegas, ¿verdad? Que nosotros es un privilegio estar de frente de ustedes y que nos acompañen, ¿verdad? En sus tiempos difíciles, en sus tiempos de logros, en sus momentos más difíciles, en sus momentos más felices. Hace poquito, como si apenas están sintonizando, David Castillo, el Pipiripao, nos habló para contarles un momento muy difícil en su vida y les pido oración para la familia Castillo Juárez, ya que en este momento, el día de ayer, David perdió a su mamá, David Castillo Pipiripao, de 89 años, la señora Petra

Les pido mucha oración para David del Pipiripao. Le mando mucho cariño, mucho amor, mucho apoyo, muchas oraciones. Y gracias por las llamadas. Yo se les llegué a llevar a David de parte de ustedes. Muchas gracias. También el día de ayer, un jovencito, bueno, jovencito porque pues tiene sus 23 años, 22 años, pero para nosotros siempre va a ser como yo lo conozco a este niño desde que era muy chiquito. Su mamá hace unos meses también se nos fue al cielo. Fue una batalla contra el cáncer, Verónica García Macías. Y pues ahí el día de ayer le hicieron celebración a su hijo porque este año él se graduó de University of Texas. Y queremos darle felicidades a JC García porque ayer le celebraron en grande. Y nos vamos a ir con un doble cañonazo porque él encanta mucho Jay Pérez y también su mamá le gustaba mucho Jay Pérez. Y esto es para JC García, ya que el día de ayer le celebraron a todo grande a su graduación de University of Texas. Felicidades, JC. Yo sé que tu mamá, sonrisa de oreja a oreja desde el cielo, orgullosa. Y de parte de tu abuelo Leo, tu abuelita Angie, tus tíos, Malcolm, Russell, Brenda, de tus primos, Jennifer y también Chris, y en especial de tu hermana Caitlin y su esposo, que estamos muy orgullosos de JC por haberse graduado de University of Texas. And this is only the beginning. Yo estoy con todo mi corazón que esto es más el principio para este jovencito que va a hacer grandes cosas. Felicidades de parte también de la familia Benavides para JC García, que el día de ayer they celebrated a todo lo que da por su graduación de la University of Texas. Y nos vamos con un doble cañonazo de Jay Pérez. ¿Cómo ven?

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Cachorros de Juan Villarreal. Quiero mandar un saludo para la familia Calvo, también para la familia Gaitán, la familia González, la familia Contreras, García. ¡Arriba al norte! ¡Sí!

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2: Le vamos a cambiar un poquito de ritmo. Recuerden, de 2 a 1 de la tarde, su abogado Juan Reyes. Vámonos con el Sol de México, Miki. ¿Será que no me amas?

de Palisota, de O'Brien Adult Learning Center, echándole ganas. Pórtense bien. El martes los miro. Les habla su maestra, ¿eh?

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0: Hoy domingo 17 de mayo. La temperatura se mantiene a 84 grados. Su programa más escuchado del domingo. El abogado Juan Reyes, ¿cómo está en esta tarde, abogado?
1: Bien, bien, aquí durmiendo tarde.
0: Ay, qué bueno descansar.
1: Aprovechando, ¿no?
0: Así, claro que sí, los domingos hay que aprovechar. Bueno, abogado, pues ya sabe, estamos en la misma hora, como dicen, same bad channel y same bad time. Aquí estamos con usted todos los domingos de 12 a 1 de la tarde para que nuestros radioescuchas, nuestra comunidad, pregunte cualquier pregunta que haya de tener sobre las leyes de migración, porque el abogado Juan Reyes, con más de 42 años de conocimiento de leyes de migración, tiene él su tiempo aquí en este domingo, todos los de 12 a 1 de la tarde para ustedes. Cualquier pregunta que usted puede tener, llámanos al 979-776-5826 y aquí pregunte su pregunta. Si no quiere dar su nombre, es ok, pero si hay algo que el abogado Juan Reyes le puede ayudar, con confianza. Hemos tenido muchas llamadas sobre todo el estado de Texas, déjeme decirle, y de diferentes preguntas. Y si es una pregunta que ya se haya preguntado, that's okay, porque a veces pues no todo el tiempo, ¿verdad?, podemos estar escuchando y tal vez esa información no la escuchó. 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Bueno, bienvenido, abogado. ¿Cómo se encuentra este domingo? ¿Cómo está Houston? ¿Está lluvioso? Aquí está un poquito lluvioso. Tenemos toda la semana que vamos a tener lluvia. ¿Cómo ve?
1: Bueno, acá está nublado, pero todavía no llueve.
0: Ok. No, pues no está muy fuerte la lluvia, nomás está chispeando muy poquito. Pero gracias a Dios, pues sí, pero sí se espera toda la semana con mucha lluvia. Bueno, abogado, pues aquí estamos el domingo, como siempre, aquí a su disposición para que usted pueda ayudar a nuestra comunidad. Y recuerden, Radio Escucha, anímense, este programa es para ustedes. Usen estos recursos. Yo siempre le digo a mis estudiantes, use the resources you have. Usen los recursos que ustedes tienen. Y abogado, ya nos está entrando una llamada, así que vámonos rápidamente. Adelante con su pregunta.
2: Sí, buenas tardes, señor abogado, y buenas tardes a usted.
1: Buenas tardes.
0: Buenas tardes.
2: La pregunta es, mire, acabo de tener un problema ahorita en la mañana con un hijo mío. Lo arrestaron, ahorita está arrestado. Él tenía DACA, pero lo tenía vencido. Y desgraciadamente, a él lo agarraron dormido en un parking lot, pero atrás del volante. Y le dieron el cargo por DWI. La pregunta es, ¿qué posibilidades tiene él? Ay, ahorita ya tiene hold de migración, pero le dijeron que no puede ver el juez porque llegó después del horario del juez. Y le dijeron que tenía 48 horas para que tuviera noticias de migración, y si migración no venía por él o no tenía noticias de él, podía pagar su bond. De hecho, no le han dado bond porque están esperando la respuesta de migración. La pregunta es, si las cosas, hablando de lo peor, llegaran a llevarlo para Houston, para donde vayan, ¿qué posibilidades tiene él de que pueda salir aquí con un bond de migración?
1: No, a este momento no. La interpretación del derecho de fianza, recientemente la interpretación de la administración de esa ley, dicen que todo mundo que haya llegado acá ilegal y es detenido por inmigración no es elegible para fianza. Cuando antes era limitado a los que entraban en la frontera, no, dentro de ciertas 100 millas de la frontera, ellos son los que no tenían derecho a fianza, y luego se extendió nacionalmente. Esa es una interpretación, es un lío que se lleva a cabo, una pelea que se lleva a cabo en los cortes. Esta misma mañana nos avisan que de 12,000 demandas que se han sometido contra el gobierno a las cortes federales, aquí la administración nomás ha ganado como 2,000 y el resto lo ha ganado la gente. Entonces se ve que hay una tendencia ahí que este tema del derecho de tener fianza vaya a llegar a la Corte Suprema pronto. Ojalá que la Corte Suprema, aunque se ve bastante al favor del señor Trump, pero ya estamos hablando de un derecho fundamental que está sentado en la Constitución, y ojalá que se arregle, ¿verdad?, todo ello, basado en la ley suprema, ¿verdad? Hasta entonces, ahorita él no sería elegible, sería elegible para pedir todo otro remedio que tenga a la mano, pero de tener el derecho a fianza va a estar bastante difícil. Hay un remedio federal en la Res Judicata, puede que allí haya un modo de conseguirle fianza. Se llama habeas corpus, en la cual aquí si se le niega la fianza en detención se puede apelar a la Corte Suprema, no a Corte Suprema, pero a la Corte Federal. Ese nivel es aquí, en la cual se le pide que el juez, por ciertas razones, ordene que a esta persona se le dé su libertad. Y aquí toman mucho en cuenta, aquí en la historia, antecedentes criminales, el tiempo que el muchacho está aquí, el tiempo de DACA, todo ello le sirve al favor, ¿verdad? Y pero primeramente para el DACA, tiene que estar casi limpio, tantito, ¿verdad? Él haber calificado para el DACA, pues ya es un punto al favor de él. Aquí que sea él convicto por un DWI, pues claro, lo descalifica de DACA, aunque usted dice que a él ya se le venció el DACA e incluso se le olvidó reaplicar. Pero todos esos elementos, sus antecedentes y su juventud, y que le ayuda a pedir un remedio así ante la Corte Federal, porque ahorita en inmigración no va a ser elegible para fianza. Solamente que él, cuando primero llegó acá, había llegado con una visa de turismo o de estudiante o qué, algo que le dio permiso de entrar acá. Esos son los únicos que son elegibles para fianza a este punto.
2: Ya, no, él yo me lo traje chiquito, de 8 meses de edad. Y él ahorita tiene 25.
1: Sí, pero él entró de acá ilegal, junto con usted.
2: Sí, que entró ilegal conmigo, ya.
1: Eso es lo que se halla ahorita. Cuando a él lo transporten a la detención de inmigración, pues sí, ahí se le busca los remedios que existan, pero lamentablemente ese remedio lo va a tener que pedir allá adentro, detrás de las rejas, que se dice.
2: Okay, pero es casi imposible, ¿no?, que gane el caso por su récord, pues.
1: No, el DWI no le afecta a remedios. El DWI no es una falta de carácter moral. Todo eso no tiene nada que ver. Bueno, aunque específicamente para DACA, sí declararon que el DWI lo descalificaba de DACA, no necesariamente lo descalifica de otros remedios.
2: Okay. Bueno, como quiera, voy a tomar su teléfono y voy a hacer una cita para la semana que entra y para visitarlo.
1: Ándale, sí, seguro.
2: Okay, muchas gracias, muy amable.
0: A usted muchas gracias, sí, por su llamada. Y un caso un poquito delicado, abogado, y así es. Gracias por que así nuestra comunidad sabe lo que, las cosas que pueden pasar en nuestra comunidad y qué remedios o qué pueden hacer. 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Bueno, abogado, en este caso es una persona, un joven de DACA, que se le expired su DACA, no la pudo renovar, y ahorita se encuentra detenido porque se estaba en su automóvil y le han puesto cargos de DWI. Entonces, su papá...
1: Bueno, aquí existe alguna defensa en el asunto penal, porque a él lo acusan de DWI, ¿verdad?, de manejando, ¿verdad?, bajo intoxicación, ¿verdad? Pues allí puede que haya una defensa contra ellos, pero él necesita estar dispuesto a con paciencia de buscar esa defensa. Aquí le van a asignar a él un abogado del estado, o puede ocupar un abogado particular, en la cual las responsabilidades de sus abogados son de buscar alguna defensa, alguna falta en arresto, alguna falta de los cargos. Cada cargo tiene sus elementos, y si no se cumple con ellos, el gobierno corre el riesgo de que el juez actúe contra el gobierno, ¿verdad? Y al favor del acusado, ¿verdad? Sí, necesita examinar ese caso para ver que si allí se anulan esos cargos, ya sea por procedimiento erróneo o las acusaciones erróneas, ¿verdad?
0: Sí. Bueno, abogado, muy buenas preguntas. Llame el abogado aquí, esta hora es para ustedes, aprovechen. 979-776-5826. Aquí cualquier pregunta sobre las leyes de migración. El abogado tiene más de 42 años. Abogado, yo creo que ya va para 43, porque me acuerdo que me había dicho que en mayo cumplía...
1: Ya cumplí el día 13.
0: Ándele, felicidades. El día 13 ya cumplió 43 años. Ya cambiaron en vez de 42 a 43. Felicidades, abogado. Gracias por dar su tiempo a nuestra comunidad. Ya ve que hay casos como, por ejemplo, de este... No me imagino el papá cómo debe estar, you know, con la situación de su hijo. Ojalá que todo se arregle y puede poner una defensa.
1: Lamentable, ¿verdad? De sí. Que aquí tan joven el niño, ¿verdad? Desde la edad de 8 años de edad entró acá.
0: Sí.
1: 8 meses, ¿no entendí?
0: Sí, el periodo, jovencito.
1: Pero desde joven, ¿verdad? Casi, sí. Pues, no conoce su país.
0: No conoce su bebé.
1: Y aquí es la pelea, ¿verdad?, en ese mismo tema, ¿verdad?, en las cortes, es de que aquí arrestan a la gente que se diga, pues, arrestan a la gente aunque tengan un trámite pendiente o que sea, ¿verdad? Y es donde el gobierno ha perdido muchas de estas opiniones de parte de las cortes, ¿verdad? De que ¿a quién defines como ilegal? Dicen, aquí existen 13 millones de ilegales, pero muchos de ellos no están aquí ilegales, están bajo un permiso, están pidiendo asilo, están pendiente a ello, tienen estatus aquí, no son ilegales. Entonces, y el gobierno no se pone a definir ello, porque y pasa ahora que los jueces están definiendo ello. Oye, tenía razón de por qué arrestar a esta persona, suéltalo, porque aquí no deberías de haberlo hecho, ¿verdad? Esto más obligación de parte del gobierno, en la cual han visto que pues, las cortes les ponen límites y ahora lo que hacen es seguir arrestando sabiendo que el arresto fue frívolo, ¿no? No tenía causa, pero lo hacen como quiera para intimidar a la gente a que la misma gente decide, no, hombre, aquí hay mucho problema, mejor me voy para la casa, mejor me voy para mi país, donde estoy en paz, ¿verdad? So, así estamos perdiendo mucha gente que debería, era legítimo estar aquí, pero el temor, ¿verdad?, la intimidación existe, ¿verdad? Dice, no, de vivirla de esta manera, pues la vivía mejor allá. Uh-huh. So, mucha gente se está yendo. Cuando yo hablo con gente en esa situación, les digo que a lo menos se aguanten hasta el año que entra. Y ahí sabremos cuáles van a ser los resultados en noviembre, en la cual políticamente cambie el aspecto.
0: Así sea, abogado. Son las 12:15. Nos vamos a unos comerciales y regresamos enseguida, abogado.
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0: las 12:17. Continuamos con su programa más escuchado del domingo. Su programa del abogado Juan Reyes. 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Su secretaria Mary, con mucho gusto agarra tu información y se la pasa al abogado para que así ustedes pueden tener un poquito, más de hablar y a ver cómo el abogado te puede ayudar. Los miércoles él hace su presencia aquí en nuestra comunidad, pero no tienes que esperar hasta el miércoles. Háblale lo que puedas, como puedas. Si hablas hoy, pues están cerrados, pero deja tu mensaje y ya te regresan tu llamada mañana. A la estación de Radio Alegría, 979-776-5826. Radio Escuchas, el abogado ha tenido llamadas de todo el estado de Texas, de diferentes, hasta de la cárcel le han hablado a él para poder preguntarle. 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Bueno, abogado, continuamos con más de su programa. Luego entró una llamada. ¿Y qué nos trae el día de hoy? ¿Ha habido una información nueva en esta semana que haya pasado en el Congreso?
1: En el Congreso, pues nada al favor de uno, ¿verdad? Aquí nomás el presidente les pide dinero y se lo dan, ¿verdad? Les pide dinero para adornar su salón que tiene planeado. Comenzó ese gasto con... aquí se le ha pasado el presidente más en preocuparse de adornar su hogar y los monumentos alrededor de él, y no, de veras no se ha dirigido a remediar la situación económica de la gente, el pueblo, ¿verdad? Entonces, está más preocupado por ello, aún la preocupación que ha tenido con la guerra de Irán, pues fue allá a hablar con el presidente chino, a rogarle que le pida al presidente de Irán que se apacigüe, porque le está haciendo la vida dificultada, ¿verdad? Dificultosa. So, ahí se lleva sus millonarios con él en el avión para allá para hacer negocio que le va a beneficiar a él personalmente y a sus hijos. Igualmente que a los millonarios, que cada día se están poniendo más ricos. Y luego la gente, como dije la vez pasada, aquí el sueldo mínimo nunca ha aumentado por generación. Y de que haya salido algo positivo para el pueblo de esta junta que tuvieron, no le veo ninguna. Nomás de que sí, ahí, hicieron contratos con el gobierno para producir más afuera de este país, no acá adentro, sino afuera, y seguir ganando dinero. Entonces, está lamentable la situación, como digo, ojalá que esto cambie en noviembre.
0: Tenemos elecciones de Congreso para este noviembre, y si tú estás en, le has estado pensando, ya tengo tantos tiempos de residencia, y es tiempo que te hagas ciudadano, ¿verdad? ¿Han cambiado, abogado, Sí, hay más preguntas, ¿verdad? Ha habido un cambio cuando uno se hace ciudadano, el proceso, no, pero hay más preguntas. ¿Algo así había habido o
1: sí,
0: estoy mal?
1: Sí, allá el año pasado cambió el examen, ¿verdad? A 128 preguntas, le han agregado más preguntas del sistema civil, ¿verdad? El gobierno acá. En otras palabras, que la persona que aplica está más educado, ¿verdad? ¿No? Casi más educado que el presidente.
0: Pues sí, porque tienen que aprender un poquito de la historia de los Estados Unidos. Y hay una manera, abogado, por las personas que, ¿verdad?, no saben cómo hacer el proceso. Es una petición cuando ya tienen cierto tiempo de residencia y luego tienen que pedir como lo hicieron cuando hicieron la residencia, ¿verdad? Otra aplicación. ¿Cómo cuánto cuesta la aplicación para hacerse ciudadano? ¿Usted tiene esa información?
1: Bueno, aquí para aplicar para la ciudadanía, lo mínimo 5 años de residente.
0: Ok.
1: Claro que si fue entre pareja que se arregló la residencia, digamos, un ciudadano a su esposo o esposa, y si todavía existe el matrimonio a los 3 años, puede aplicar para la ciudadanía. Es la única excepción. Los demás modos de haber arreglado requieren 5 años. Antes de cumplir 5 años, entonces aplicar para ciudadanía. Que puedan hacerlo en español, mínimamente que tengan 15 años de residente con la edad de 55, ya lo pueden hacer en español, o la edad de 55 con 20 años de residente también lo pueden hacer. Existe otro modo que la puedan hacer en español. Si la persona tiene edad de 65 y 20 años de residente, ahora ya no tiene que estudiar 128 preguntas y lo hace en español. Ahora nomás estudia algunas 30 a lo más, que ya pues es más fácil, ¿verdad?, de estudiar 30 en vez de 128.
0: Y por si alguien, como le digo, que no sabes la primera vez, ¿cómo se estudia? ¿Tiene que buscar un lugar para estudiar estas preguntas o puede ir a la website?
1: Mi experiencia en ello, ¿verdad?, es de que sí le recomiendo al candidato que tome clases básicas de inglés, que aprenda la gramática, la fonética que existe en inglés en comparación al español, y que sepan las diferencias. Por ejemplo, ¿verdad?, la F, ¿verdad?, en español, sí, un foto, ¿verdad? Un foto es con la FOTO, pero en inglés es PHOTO, que tiene el mismo sonido. Son cosas así que he visto yo que ahí es cuando la persona falla. Sí, he tenido bastante gente de que sí, se ponen a platicar con el entrevistador y no, sí, así. Ya si cierran los ojos parece que están hablando con los gringos, ¿no? Pero cuando se le pide que escriba una frase en inglés, ¿verdad?, que lo escriba, ahí salen las diferencias en fonética.
0: ¿Y puede ir uno a, hay un lugar donde puede estudiar estas preguntas? ¿Usted sabe si hay un libro que puede pedir?
1: No, pues aquí son clases en particular, ¿verdad?
0: Sí.
1: Normalmente los colegios, ¿verdad? Junior colleges, colegios de comunidad ofrecen esas clases, ¿verdad?
0: Sí.
1: En inglés básico, sí.
0: Yo trabajo en las noches entre semana, abogado, de maestra, GED en español, y tuvimos en el subject de estudios sociales, y ahí venía, yo tenía unos compañeros, unos estudiantes que me decían que cuando ellos tomaron la de ciudadanía, mucha de la información de allí ellos pudieron agarrar. Son cosas que yo les me gusta dar a nuestra comunidad, saber dónde pueden ir a buscar, porque sí ha habido muchos que me dicen, ahora sí me hago ciudadano, señora Benavides, ahora sí me hago ciudadano. Y pues yo queriendo darles esa información, ¿verdad?, a que pueden ir a agarrar para prepararse. Ahí es un proceso donde tienen que bajar la aplicación, ¿verdad, abogado?, y a hacer todos los requisitos que esa aplicación les está pidiendo mandar una money order, así, cosas así, ¿verdad? Un procedimiento.
1: Sí, sí, claro. Y aquí, mire, fíjese, claro, la administración ha sido bastante difícil ahora. Cuando aplican para la ciudadanía, ¿ok? Que estén conscientes de que ahora se les va a buscar toda su historia en los Estados Unidos desde que llegó acá, posiblemente ilegal. So, eso el gobierno lo estudia para buscar alguna falta allí. No le hace que tan inocente haya sido. Para ahora, quizás acusarlos de que cometieron fraude y ahora, pues, quizás no te podemos quitar la residencia, pero sí te podemos negar tu ciudadanía. Y aquí es de, ya sabemos el objetivo de ello, ¿verdad? El presidente no quiere inmigrantes ciudadanos, a lo menos no antes de noviembre, que vayan a votar en contra de él. O me parece que va a seguir la misma onda los próximos 2 años, ¿verdad? Los últimos 2 años de su presidencia, que vaya a tratar de hacer lo mismo, de desanimar a la gente de que no aplique para la ciudadanía, para que entonces no vayan a votar contra él.
0: Pues aquí tenemos información. 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
1: No estoy diciendo que no apliquen para la ciudadanía, pero que estén conscientes de que aquí no nomás se meten a la computadora y llenan la aplicación. Aquí no es nomás eso. Ahora, que estén conscientes de la historia que han tenido aquí, algunas faltas o qué, que se les perdonó o se ignoró porque la falta era tan mínima que ni siquiera lo puede considerar uno en algo sustantivo, ¿verdad? So, pero ahora la interpretación es cualquier cosa, te dan lío sobre eso. So, aquí una persona que vaya a aplicar para la ciudadanía, sí se le advierte que revise sus antecedentes, que se ponga a pensar desde que llegaron acá, que pueda surgir de allí en la entrevista de ciudadanía.
0: Abogado.
1: Pero aquí sí le aconsejo que primero sean orientados sobre ello, de saber que les va a dar batalla o no, una opinión, ¿verdad? He tenido casos donde las personas aplicaron para allá para amnistía allá en el 86, ¿verdad? Pero sucede que obtuvieron su residencia con una carta falsificada. Hay un ranchero le vendía las cartas por $100 cada uno, ¿ok? Y aplicaron para amnistía. Pues sí, que tengan cuidado porque pueda que eso surja. Y todo ello, ¿verdad? Que lo piensen, ¿verdad? No quiero desanimar a la gente que no aplique, pero que también examinen sus propios experiencia en los Estados Unidos. Que no tenga nada de manchitas así.
0: Así es, muy tener todos los documentos y todo el proceso radiochuchas bien, ¿verdad? Que no las vayan a hacer algo y luego preguntar y ustedes no saber responder o no hacer el papeleo bien, porque lo tienes que comenzar de nuevo y ese dinero que tú solicitaste para poner la aplicación, se te va a perder ese dinero. Así que es muy importante, como dice el abogado, no te está desanimando, pero si estás en el proceso de ya querer hacerte ciudadano, que en hoy en día es lo mejor.

0: poner la aplicación, se te va a perder ese dinero. Así que es muy importante, como dice el abogado, no te está desanimando, pero si estás en el proceso de ya querer hacerte ciudadano, que en hoy en día es lo mejor que puedes hacer, si ya tienes la oportunidad, es buscarte para que te hagas residencia. El abogado Juan Reyes, aquí está disponible sus servicios para orientarte y poder guiarte. 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Porque estos son información que tú necesitas para que así, si tú estás en un trámite, y le puedes también hablar al abogado Juan Reyes para que así tengas todo, vayas agarrando todo lo que necesitas, ya sea para estudiar tu ciudadanía, guardar información. Abogado, y cuando pasa como la situación del señor, del papá que nos habló la primera llamada sobre su hijo que están en estos problemas legales, y luego también tiene el immigration, you know, la situación con la inmigración, que debe de tener uno dos abogados, o sea, un abogado de leyes y otro abogado de inmigración, o con el abogado de inmigración es algo que puede ayudarle, como por ejemplo,
1: depende. Sí, hay abogados que practican ambos ramos de la ley, ¿sí? Pero en general, un abogado criminalista se dedica el 100% a esa ley y no sabe de las consecuencias de una ofensa, de un delito, ¿verdad? ¿Qué tiene? ¿Cuál es el efecto al estatus inmigratorio?
0: Así es.
1: Y los remedios.
0: Así es.
1: Aquí normalmente son dos abogados, ¿verdad? Normalmente yo recibo llamadas de abogados o de clientes que me piden que hable con el criminalista, ¿ya? Para aconsejarle al criminalista qué clase de remedio él busque, ¿verdad? Si se va a declarar culpable, qué clase de condena le van a dar. Y yo le aviso, o yo le aconsejo al abogado que busque ese remedio, porque de otro modo, cuando lo transfieran a la persona a inmigración, que haya un remedio ahí abierto, todavía exista y no se haya desperdiciado en el ramo penal. Es muy importante. Muchos abogados, como le digo, se especializan en la ley penal, y casi no le hacen caso a las consecuencias de la inmigración. Aquí sí, es de a lo menos de ser orientados por un abogado que sabe la ley de inmigración, para que se comuniquen los dos abogados y hacer un plan de qué va a pasar en la Corte Penal, qué resultado se desea, para que ahora el abogado en inmigración tiene todavía esos remedios que seguir, ¿verdad? Que pedir.
0: Así es, porque son, como les digo, son casos muy dificultosos en cual pues necesitan la experiencia que de los dos lados, ¿verdad? Son las 12:35, radio escuchas, este es tu programa, este es tu espacio, este es tu recurso, tu resources, ¿verdad? 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Abogado, nos vamos a un corte comercial y regresamos enseguida.
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0: domingo, son las 12:37. 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Para eso tiene este programa para ustedes, para que le llamen al 979-776-5826. Recibirá tu llamada al aire para contestar tu pregunta, cualquier pregunta que llegues a tener sobre las leyes de migración. Bueno, abogado, continuamos. Nos queda, tenemos, para unas 3-4 llamadas más. Llámanos al 979-776-5826, pero sí se nos pasa el tiempo bien rápido. Así que te animo, radio escucha. Casi siempre, ya los últimos 5 minutos nos comienzan a entrar más llamadas, pero para que así tenga el tiempo el abogado para, expresar o poder orientarte, son preguntas muy delicadas. Este es, son cosas de, tu estatus aquí en este país o, puede afectarte tu trabajo, tu familia, así que muy importante. Llámale al 979-776-5826. Bueno, abogado, continuamos con más. En este proceso que usted había dicho, ¿verdad?, que estamos esperando para las, más adelante el Congreso, las elecciones, si te quieres ser ciudadano, ¿hay otro, otro área donde debemos estar viendo, por ejemplo, con estos permisos que se han agotado para, como el TPSA? ¿Lo estoy diciendo bien? Deja hablar a diferentes letras, a veces no han dicho nada sobre eso, el estatus.
1: A ver, ¿cuál es la agencia?
0: No, mi pregunta era como si había habido un caso, que hayan dicho nuevos información sobre estos tipos de permisos que se habían vencido. Sabemos de la DACA y todo eso. ¿Hay algo nuevo?
1: El TPS, yeah. El DACA, las visas humanitarias, la visa U, la visa C, el VAWA, todo ello que significan, y también el asilo, ¿verdad? Son remedios humanitarios, ¿verdad? Y todo ello se está borrando, ¿verdad? Dan muy pocas oportunidades para ello, ¿verdad? Por ejemplo, el sistema de la visa T, ¿verdad? Se ha reducido tanto de que aquí ya la persona no puede pedirla con esperanza de ser un remedio, ¿verdad? La visa U también, ¿verdad? De pensar el por qué se creó la visa U, ahora pues no importa, ¿verdad? Aquí no importa el interés de la comunidad, ¿verdad? Todo ello se está recortando. La visa de asilo, ¿verdad? De permiso de venir a pedir asilo, se ha reducido a algunos cuantos el programa de asilados, de refugiados. Y se ha reducido a algunos 7,000 por año, cuando antes había miles, bastante, de que aquí era el país donde venga el perseguido, venga el que tenga problemas y aquí le tenemos un paso para que entre como refugiado. ¿Qué? Todo eso ya acá prácticamente se ha reducido a unos cuantos, ¿verdad? Pero si son asilados de allá del sur, de África del Sur, que son los blancos que dicen que están siendo perseguidos allá por el gobierno negro, entonces sí, a ellos sí se les está dando la oportunidad que vengan. Eso aquí claramente es basado también en raza. ¿A quién quieren que siga acá el asilo? ¿Los blanquitos o los cafecitos o los negros? Entonces, claramente se está viendo eso, que no lo expresan con palabras, pero es lo que está pasando.
0: Son las 12:44. Estamos en el horario del abogado Juan Reyes, con más de 43 años en leyes de migración. 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Las líneas están abiertas, así que con confianza, si no quieres dar tu nombre, puedes, no tienes que, ¿verdad? Pero tu pregunta tal vez puede ayudar a otro radioescucha que quiere preguntar, pero tal vez no se anime a hablar a la estación. 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Voy a chequear, abogado, porque a veces me mandan mensajes por el Messenger. También me pueden mandar mensajes al Facebook de Flor del Valle si hay una pregunta que usted quiere preguntarle al abogado Juan Reyes. Bueno, abogado, mientras que entren otras llamadas, continuamos con más de su programación. Adelante con cualquier información que usted quiere mencionar.
1: Bueno, el ICE, ¿verdad? Se asignó un nuevo director allí, la cual esta persona era miembro o era empleado por la detención privada, que se llama CEO, ¿verdad? Que son los contratistas que le dan servicio a los centros de detención, ¿verdad? Y él por muchos años había trabajado con esa agencia, y ahora lo nombraron como ser director para ICE. Entonces, fíjese la controversia, el conflicto allí, ¿verdad? Aquí, entre más gente detienen, pues más ricos se hacen estas corporaciones. Los centros de detención son privados, son un lugar de negocio, en la cual, pues entre más detenidos tienen, pues más les da el gobierno para que los tengan ahí con cuidado, pero tampoco el cuidado no existe. Ha habido muchas quejas de los centros de detención que abusan de la gente, la situación de vivir allí, ¿no? Y claro, lo hacen con propósito de que la gente se desanime y dice, hombre, de estar aquí detenido, mejor me voy para mi casa, ¿dónde firmo la salida voluntaria? Y lo hacen con ese propósito, pero también aquí el dinero abunda, porque cada vez que tienen ahí las cárceles, las detenciones llenas, el 100% de gente, pues ahí el gobierno le está dando el diario a ellos, ¿verdad? Y eso es un modo de... Son corporaciones privadas que más mi pensamiento es cómo ganamos dinero, cómo ganamos más. Es inhumano. Entonces,
0: 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Abogado, son las 12:47. Vámonos al último comercial y regresamos enseguida.
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0: 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Bueno, abogado, pues nos quedan unos poquitos minutos. ¿Hay algo último que quiere decir?
1: Pues sí, aquí mi consejo al emigrante, a nuestra gente, es de que si la pueden aguantar hasta después de noviembre, lo hagan, porque existe una posibilidad. Y que no se desanimen, está dura la situación, y claro, de aquí en noviembre se va a poner más difícil. La política sí se va a poner bastante, que se diga, caliente, ¿verdad?, la situación. Pero esperamos de que logremos en noviembre un cambio que pueda implementarse el año que viene.
0: Así es, como dice, aguantar vara, aguantar, aguantar lo mejor, más que podemos. Y mientras tanto, radio escuchas, you know, usas estos servicios, unos, you know, él no... Como hoy, él no te va a cobrar por la consultación. Si tienes, you know, so no tengas en ese aspecto, you know, acércate, agarra esa información que necesitas para que así tú te puedes preparar para la situación, ya sea que te quieres hacer residente o quieres hacer pedir un familiar a tu esposa, a tus hijos, quieres hacerte ciudadano, estás metido en una situación legal y también puede afectar tu estatus de residencia o de ciudadanía aquí. You know, en el estado de los, you know, aquí en nuestro país, así que son muchas cosas que si tú te das en una situación, tienes la ayuda. Pregunta, haz esa esa llamada importante, no dejas a la desidia a que pase una situación. Por ejemplo, ¿verdad? La situación que nos encontramos con la primera llamada de esta mañana, donde el muchacho, you know, se expiró su DACA y ahorita se encuentra en una situación, y a veces, pues, necesitamos que estar preparados, ¿verdad?, para ciertas situaciones, especialmente si tú sabes que tu residencia o tu estatus aquí es un poquito que, you know, tienes que tú estar viendo y agarrando a alguien que te puede ayudar. Tengan cuidado con ciertas personas, ¿verdad?, en la comunidad. Lo digo en el aspecto de que puede ser aquí o puede ser en otro estado, porque usted mismo dice, se anuncian, you know, internacionalmente y te dan falsas promesas, así que alguien que está aquí en nuestra comunidad con tantos años, que tiene la experiencia, yo he recibido muchas llamadas, abogado, que me encuentran en outside, después del radio, y me dicen, no, el señor Juan Reyes me ayudó a mí, hace muchos años me ayudó, y arreglé, you know, ciertas así, yo no sé si usted escuchó nuestro programa temprano, abogado, pero David Castillo, el Pipiripao, un locutor, nosotros siempre ha hablado bien de usted. Usted lo ha ayudado a su familia, en un tiempo lo ayudó, o sea, él siempre ha hablado maravillas de usted, de su apoyo a nuestra comunidad. Pero déjame decirle que ayer en la tarde falleció su mamá, y ahorita nuestro David Castillo le mandamos muchos saludos, muchos abrazos, ya que en este momento está con la pena de haber perdido su madre de 89 años, abogado, y él es un fiel para, digo que él siempre ha hablado maravillas de usted, el apoyo que usted le ha dado a él y a su familia, y ahorita él se encuentra un poquito, pues no poquito, bastante triste con la pérdida de su mamá, y le mandamos muchos abrazos y oraciones a nuestro querido Pipiripao David Castillo. Bueno, abogado.
1: Igualmente.
0: Gracias, gracias. Y y a mí, como le digo, abogado, yo estoy bien contenta en el aspecto de que usted tiene un programa así, porque pues usted puede estar haciendo otras cosas y se dedica los domingos a nuestra comunidad para poder ayudar. 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Él está abierto de lunes a viernes. Si llegas a hablar ahorita, sabes que está cerrado, pero le dejas un mensaje y su secretaria Mary te va a regresar su llamada. Él está aquí los miércoles, pero no te tienes que esperar hasta miércoles para verlo, ¿ok? Haz lo que tienes que hacer con tiempo, haz tus cosas que necesitas y vaya a agarrar una asesoría. Él no te va a cobrar. Ya si agarra tu caso, entonces ya hablan de precio, ¿verdad? Ya hablan la consulta, porque esas son cosas que él no puede dar sobre el aire, porque no puede por las leyes federales que tenemos en la estación de, you know, en el radio, en el communications, en el aire. Así que mucha información. Yo sé que a veces la hora no nos tiene, ya se nos pasó el tiempo, abogado, se nos va rápido, pero como les digo, tienen esta información para poder hablar el abogado Juan Reyes y el señor Bloom, el abogado Bloom, y ellos están ahí para ayudarte, guiarte, aconsejarte, ¿ok? Y no te van a estar dando el rodeo, no te van a tener de círculos, a lo mejor, o hazlas. Él es muy directo, ustedes lo han oído aquí en nuestra estación, es muy directo. He don't beat around the bush, como se dice en inglés, y te va a decir las cosas como son. Y yo se lo agradezco, abogado, por sus servicios y poder dar orientación a nuestra comunidad. Bueno, abogado, últimas palabras antes que nos despedimos para el día de hoy y nos vamos a ver el próximo domingo.
1: Pues que pasen buena semana hasta la siguiente. Cuídense con la migra de nuevo.
0: Así es, nuestra despedida siempre. Cuídense de la migra. Cuídense mucho, abogado. Dios me lo bendiga y nos vemos a la próxima.
1: Gracias.
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0: Son las 12:57. Ya es hora de irme.
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0: Gracias por haberme acompañado toda esta mañana, desde la mañana, desde las 8 hasta la 1. Ya saben, con su música favorita y sus programas de la comunidad, como el abogado Juan Reyes. 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Yo quiero darle las gracias de nuevo a todos nuestros radioescuchas. Gracias por el inmenso amor

su mamá. Se nos fue al cielo de 89 años, la señora Petra Castillo, que Dios la tenga en su santa gloria. Y más adelante nos

tenés Radio Alegría y tienes a todos tus amigos y tus familiares que te apoyamos en este momento más difícil. Para David Castillo, el Pipiripao. También quiero darle las gracias a todos los

García, que se graduó de the University of Texas. Tantas emociones, tantas cosas que nos pasan. Y lo digo a Radio Escucha porque así somos, no es una familia, ¿verdad? Y nos llevamos las penas y las alegrías de uno al otro. Eso es lo que cuenta. Y al día de mañana, cuando nos habla Dios, ¿verdad? Que dimos una buena batalla y que apoyamos a nuestros familiares, a nuestra comunidad, a nuestros seres queridos. Unidos hacemos la fuerza. ¿Ok? Los quiero mucho. Mañana prepárense con Dulce Carolina y Carlitos, y toda la semana recuerdan el bailazo que va a haber el 22 de mayo con Silverado Rodeo. Y luego también están registrando para los boletos de este partido amistoso entre Honduras y Argentina, perdón, Argentina versus Honduras, el día 6 de junio aquí en Kyle Field. Muchas cosas pasando en nuestra comunidad y nosotros siempre unidos. ¿Cómo ven? ¿Ok? Los quiero mucho, pórtense bien, no miren a quién. Y si se portan mal, me invitan. ¡Chao!

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2: ¿Qué tal? ¿Qué tal? Saludos amigos, el Hit Parade de América. Estamos iniciando la segunda hora del programa, como cada fin de semana, su amigo Javier Romero por acá presentando los éxitos, las canciones más sobresalientes en el ámbito nacional. Aquí usted se entera dónde están sus canciones del momento, en qué lugar precisamente se encuentran. Vamos a conversar con nuestros super invitados y quiero recordarles que quedan por presentar los 8 temas más importantes de la semana, también la musical con lo nuevo de los dos carnales, Me Derrito, los Euroéxitos, La Carta en Petición y Dedicación, y llegaremos hasta la número 1. Pero ahora la bienvenida para Ernesto Solano con su larga trayectoria en el mundo de la música, que se dice fácil. Ernesto, bienvenido, casi 30 años o 30 y pico de años,
3: sí,
2: con la música,
3: más o menos,
2: ¿verdad?
3: Ya, contentísimo, muchas gracias por la invitación, a toda mi gente bonita, por aquí estamos saludándolos y presentándole lo más nuevo.
2: Oye, Ernesto, ¿y qué dirías tú que es el secreto de la permanencia en esto de la música? Porque no es solo llegar, sino permanecer de alguna forma en el gusto del público.
3: Fíjate que muchas veces se hace hasta preocupante. Sacas un tema, a la gente le gusta, y luego estás pensando, ¿qué voy a sacar ahora? Y sacas otra cosa y les gusta, y ya más o menos les vas agarrando la onda, y es estar haciendo lo que la gente quiere escuchar. Yo todo, claro, el tiempo eso era lo que yo, que a mí me preocupaba todo el tiempo, y es una carrera un poquito complicada, pero a la vez es muy bonita. Ya estás arriba del escenario cantando y se te olvida todas las
2: cosas. Y supongo que para ti es un buen termómetro cuando te presentas en vivo, ¿verdad? Porque ahí es cuando percibes bien lo que el público le gusta, ¿verdad? Lo que los prende más o menos.
3: Sí, cómo no. Ahí en las presentaciones me di cuenta de varios covers que tocábamos.
2: Sí.
3: ¿Cuál era la que la gente cantaba más? Una canción se me olvidó de plano y la gente la cantó todita, y dije, no, pues estaba para el disco. Esta, y fue todo un éxito también. Esa canción.
2: Qué bueno. Bueno, tú estuviste mucho tiempo con la banda Maguey y ya luego emprendiste tu carrera como solista ya prácticamente hace casi 20 años.
3: Así es, estuve como 13 años con la banda, en el momento de que fue la número uno, toda la música de Quebradita en ese entonces, todos los 90, y ya como en el 2006 ya tomé mi propio rumbo, hice varios experimentos musicales con diferentes géneros, y hasta ahora ya en el 2024 estamos retomando la tecnobanda con Eva María. Fue el primer tema que lo hicimos con Socios del Ritmo, fue todo un hit también, y ahora el Alacrán Tomando Caña con Edwin Luna, que ya se posicionó muy fuerte.
2: ¿Te gusta esto de hacer colaboraciones? Esto como que está funcionando, como que casi todo el mundo está haciendo colaboraciones últimamente.
3: Fíjese que en el tiempo que estuvimos con Maguey nunca hicimos ninguna.
2: No, pero cuando aquello no, en los 90 no se usaba, o sea, eso era una rareza,
3: sí,
2: una colaboración.
3: Entonces ahora se me hace a mí como algo nuevo, para mí nuevo, y lo disfruto, se me hace algo muy padre, porque es una magia diferente que le imprimen a la canción, al escuchar otro color de voz, otra persona participando, y se me ha hecho muy interesante, y le da una magia diferente al tema.
2: Y supongo que también para uno como intérprete, cuando participas con compañeros, pues también adquieres un poquito de la sabiduría o de la experiencia que ellos traen a la mesa, ¿no?
3: Sí, claro que sí, también tiene.
2: O sea, eso sirve también.
3: Sí, tiene su trayectoria, su camino, su estilo, su gente que lo sigue también. Entonces es una suma de público de ellos, un público de nosotros, y al final de cuentas con el mismo fin de hacer un tema que a la gente le agrade.
2: Ya, ahora, Tumbando Caña, el Alacrán, que es el tema que estás promoviendo, que lo grabaste, me decías, con Edwin Luna de La Tracalosa. ¿De qué trata esa canción? O sea, porque Tumbando Caña, o sea, eso me parece que debe ser un tema bastante jocoso, no sé, sí. me da esa sensación, a lo mejor no lo es, pero sí. Tú me dirás.
3: No, No, sí, es algo muy bailable. Es una canción cubana. Yo no sabía el origen hasta que viendo la película.
2: Mira, es cubana y yo soy cubano. ¿Ah? Y ni idea de Tumbando Caña.
3: ¿Y sabe dónde la vi? En una película de Cantinflas.
2: Mira eso.
3: Salió barriendo y cantando la canción.
2: Que es una canción que ya tiene sus añitos.
3: Tiene muchísimos años. Yo no lo sabía tampoco.
2: Ya.
3: Y la canto y me dicen, ¿qué significa? Y realmente yo no sé qué significa. Pues digo, esta canción es de Cuba, yo no sé. Solamente preguntándole a alguien de Cuba nos puede decir.
2: Bueno, me imagino Tumbando Caña podría ser, no sé, cortando la caña, algo así, con el machete en la mano y cortando la caña. Y que cada cual pues le ponga su significado, porque todos estos términos como que se prestan para tener otro sentido también.
3: Sí, son como metafóricos, ¿no?
2: Más claro, claro, claro. Pero bueno, vamos a dejar a todo el mundo contigo aquí, agradecerte por habernos visitado, Ernesto, aquí en el Hit Parade de América, Ernesto Solano, Tumbando Caña, me imagino ya está disponible en todas las plataformas.
3: Ya está en todas las plataformas digitales para que la puedan tener ahí en su playlist, porque es una canción de fiesta hasta que amanezca.
2: Qué maravilla, o sea que el que te va a ver cantar Tumbando Caña va a salir prendido.
3: Bien prendido, y baile y baile.
2: Ya, bueno, pues aquí está la versión de Ernesto Solano junto a Edwin Luna de La Tracalosa, Tumbando Caña, el Alacrán. Gracias por estar acá en el programa.
3: Un abrazo, bendiciones a todos ustedes.

Bueno, gracias a Ernesto Solano por estar aquí en el programa, deseándole lo mejor, mucho éxito, ¿eh? Vamos a retomar el conteo, lo hacemos en la número 8 de la semana con el grupo Cañaveral de Humberto Pavón y Marisela, y esto es Qué Bello.

0: La dama de hierro, Marisela, Humberto Pavón.
1: Qué bello esta canción que ha estado por varias semanas recorriendo todo el Hit Parade de América. Esta semana bajó un peldaño de las 7 a la 8. Una pausita y enseguida más. También viene la ventana musical con lo nuevo de los dos carnales. Me derrito. Siga la sintonía.
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1: Es el Hit Parade de América, es su amigo Javier Romero saludándoles. Estamos de costa a costa brindándoles la mejor música. El Hit Parade de América cada fin de semana a su lado en esta su emisora. Y yo eternamente agradecido por el favor de su sintonía. Nos vamos a la número 7 de la semana. Edén Muñoz nos trae Mi Yo de Antes.

0: Y yo de antes, Edén Muñoz, sonando número 7 en la lista. Y así llegamos a la ventana musical de hoy.
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0: En la ventana musical de hoy estrenamos el tema de los dos carnales. A ver qué le parece esta rola titulada

0: Pedrito, los dos carnales, La ventana musical de hoy, el tema que destacamos como nuevo. Si le gustó y esta es su emisora favorita o no le está sonando, pídala.
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0: Vamos a retomar el conteo, nos vamos al sexto lugar. Esta canción la grabó Camilo VI, el cantante español, hace muchos años. La banda El Recodo le hizo nueva versión al tema Solo Tú.

0: Solo tú, ¿eh? Le quedó muy bien a la madre de todas las bandas, la banda El Recodo de Cruz Lizárraga, sexto lugar en el Hit Parade de América. Y ahora nuestro vistazo habitual a los Euroéxitos.
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0: Los éxitos en España, entre las primeras tres encontramos a Rosalía con Yaritza y su esencia y el tema La

superestrella, la canción de Aitana, número 2 en la lista en España, encabezando la lista allá en la madre patria. Están Romeo Santos y Prince Royce.

0: ¿Cómo ha gustado esa canción, eh? Número uno, Romeo Santos y Prince Royce con Dardos. Número uno en los Euroéxitos. Una pausita y enseguida vienen las cinco canciones más calientes de la semana aquí en nuestro Hit Parade de América. Siga la sintonía.
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0: ¿Qué tal, amigo, amiga? Saludos, qué bueno que nos acompañes. El Hit Parade de América es su amigo Javier Romero saludándoles. Quedan por presentar los cinco temas más importantes de la semana. Precisamente vamos al quinto lugar con la banda MS y Fuerza Régida. Esta semana bajando del tercero al quinto, Seguro Le Dolió.

Seguro le dolió, decía la banda MS y Fuerza Régida. Me encanta alguno de estos títulos, ¿verdad? Sobre todo el contenido de algunas de estas canciones. Pasando al cuarto lugar, aquí llega la fiera, la fiera de Ojinaga.

Bingo avanzó esta semana del sexto al cuarto lugar en el Hit Parade de América y eso nos trae a esta sección. En la carta de esta semana, en petición y dedicación, la carta dice: hola, señor Javier, espero se encuentre bien. Mi nombre es Pedro, me gustaría escuchar una canción bien bonita, de la banda El Recodo, de Cruz Lizárraga. Se titula Me Gusta Todo de Ti. Gracias, por siempre alegrarnos e informarnos de la música los fines de semana. Mi querido Pedro, aquí va su canción. No me pide dedicatoria, pero yo le envío un saludo y el agradecimiento por

Ahí teníamos Me Gusta Todo de Ti, la banda El Recodo, sonando y complaciendo a Pedro. Y al igual que Pedro, usted nos puede escribir a través de Facebook Hit Parade América o en @ElHitParade. Y cada fin de semana damos lectura a una carta o correo electrónico que uno de ustedes amablemente nos envía. Vamos a continuar. Llegamos al tercer lugar con Codiciado y Carin León, y esto es Déjame Dormir. Yo.

Déjame dormir, eso dice uno cuando tiene mucho sueño o se tiene que levantar demasiado temprano, ¿eh? Codiciado y Carin León, número 3 en la lista. Pasando al segundo lugar, llegan los muchachos de Duelo y esto es

0: Te cura el tiempo, la canción número 2 de la semana. El Hit Parade de América, una pausita. Ya viene la canción líder, no le cambies. Siga ahí, no se la pierda.
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0: Hola, hola, ¿qué tal? Es Javier Romero saludándoles. Es el Hit Parade de América. Hemos contado de la 20 a la número 2 y así llegamos a la cima de la lista, la número 1, al primer lugar. Le pertenece a la banda Carnaval y este tema de nuestro amor no

0: Número uno en la lista, primer lugar de Nuestro Amor No Queda Nada. La banda Carnaval ascendió del cuarto al primer lugar. Y de esta manera, amigos, nos vamos despidiendo y deseándole pues lo mejor a todas las madres. Mil gracias por la sintonía. Felicidades, mamá, en su día. A ustedes, que la puedan pasar con su mamá, o si es mamá, que la pueda pasar con sus hijos. A nombre del equipo, un saludo y una felicitación bien grande. Nuestro productor David Checho Jiménez, nuestro productor técnico Alex López, su amigo de siempre Javier Romero, le recuerda alcanzar a las estrellas, pero con los pies bien puestos sobre la tierra. Que Dios me los bendiga. Chao. Bye bye.
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